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0: Son las 9:43.
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1: 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Son las 10:47.
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3: Son las 12 en punto.
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1: Son las 12 y 59 minutos.
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1: Es la 1:59.
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2: Son las 3 en punto.
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3: Son las 4:02.
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2: Son las 5 con un minuto.
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1: Palabra de vida. Evangelio de hoy. Padre Carlos Yepes. De los Hechos de los Apóstoles, capítulo 8, versículos 5 al 8, 14 al 17. En aquellos días, Felipe bajó a la ciudad de Samaria y predicaba allí a Cristo. El gentío escuchaba con aprobación lo que decía Felipe, porque habían oído hablar de los signos que hacía y los estaban viendo. De muchos poseídos salían los espíritus inmundos lanzando gritos, y muchos paralíticos y lisiados se curaban. La ciudad se llenó de alegría. Cuando los apóstoles que estaban en Jerusalén se enteraron de que Samaria había recibido la palabra de Dios, enviaron a Pedro y a Juan. Ellos bajaron hasta allí y oraron por los fieles, para que recibieran el Espíritu Santo. Aún no había bajado sobre ninguno. Estaban solo bautizados en el nombre del Señor Jesús. Entonces les imponían las manos y recibían el Espíritu Santo. Palabra de Dios. Te alabamos, Señor. Salmo 66. Aclamad al Señor, tierra entera. Aclamad al Señor, tierra entera. Tocad en honor de su nombre. Cantad himnos a su gloria. Decid a Dios, qué temibles son tus obras. Aclamad al Señor, tierra entera. Que se postre ante ti la tierra entera. Que toquen en tu honor. Que toquen para tu nombre. Venid a ver las obras de Dios, sus temibles proezas en favor de los hombres. Aclamad al Señor, tierra entera. Transformó el mar en tierra firme. A pie atravesaron el río. Alegrémonos con Dios, que con su poder gobierna eternamente. Aclamad al Señor, tierra entera. Fieles de Dios, venid a escuchar. Os contaré lo que ha hecho conmigo. Bendito sea Dios, que no rechazó mi súplica, ni me retiró su favor. Aclamad al Señor, tierra entera. De la primera carta del apóstol San Pedro, capítulo 3, versículos 15 al 18. Queridos hermanos, glorificad en vuestros corazones a Cristo Señor, y estad siempre prontos para dar razón de vuestra esperanza a todo el que os la pidiere, pero con mansedumbre y respeto y en buena conciencia, para que en aquello mismo en que sois calumniados queden confundidos los que denigran vuestra buena conducta en Cristo. ¿Qué mejor es padecer haciendo el bien, si tal es la voluntad de Dios, que padecer haciendo el mal? Porque también Cristo murió por los pecados una vez para siempre, el inocente por los culpables, para conducirnos a Dios. Como era hombre lo mataron, pero como poseía el Espíritu, fue devuelto a la vida. Palabra de Dios. Te alabamos, Señor. Del Santo Evangelio según San Juan, capítulo 14, versículos 15 al 21. En aquel tiempo dijo Jesús a sus discípulos: Si me amáis, guardaréis mis mandamientos. Yo le pediré al Padre que os dé otro defensor, que esté siempre con vosotros, el Espíritu de la verdad. El mundo no puede recibirlo, porque no lo ve ni lo conoce. Vosotros, en cambio, lo conocéis, porque vive con vosotros y está con vosotros. No os dejaré huérfanos, volveré. Dentro de poco el mundo no me verá, pero vosotros me veréis y viviréis, porque yo sigo viviendo. Entonces sabréis que yo estoy con mi Padre, y vosotros conmigo, y yo con vosotros. El que acepta mis mandamientos y los guarda, ese me ama. Al que me ama, lo amará mi Padre, y yo también lo amaré, y me revelaré a él. Palabra del Señor. Gloria a ti, Señor Jesús.
2: La primera lectura tomada del libro de los Hechos de los Apóstoles en el capítulo 8 nos habla cómo Felipe baja a la ciudad de Samaria y predica el Evangelio de Cristo. Samaria era una ciudad despreciada por los judíos,

marginada y de alguna manera mirados con sospecha. Recordamos el famoso pasaje donde Jesús, al mediodía en el pozo de Jacob, conversa con una mujer samaritana, una actitud que un judío piadoso siempre hubiera mirado como reprochable y sospechosa. Sin embargo, nos muestra cómo en esta ciudad despreciada, marginal, porque consideraban los judíos que era pagana, de allí salían muchos poseídos por el mal, por espíritus inmundos, como muchos eran sanados, como muchos paralíticos y lisiados eran curados. Y nos dice una expresión bellísima que nos pone a pensar: la ciudad se llenó de alegría. En una sociedad, la del siglo XXI, de tantas personas, millones, que han padecido eventos severos de tristeza, de vacío interior, de sinsentido de la vida, de angustias ansiosas sobre el futuro, de incertidumbre sobre su vida, cuando tú ves a veces en películas, en las series de televisión, de plataformas de pago, miras unas vidas superficiales y vacías, donde todos los personajes fuman como chimeneas y en vez de comer están todo el tiempo dramatizando el personaje y, según los libretistas, bebiendo licor. Y ves unas vidas vacías donde todo es simplemente una rumba fatua de unas horas nocturnas, un sexo apremiante de unos pocos minutos desde lo hormonal, el licor, el cigarrillo y de pronto algún lujo, sibarita, y nos dicen que esa es la gran vida. Cuando estos personajes de las series de televisión paga nos muestran estas series, estas temporadas, yo pienso en mi interior: qué vida vacía, qué vida miserable, qué vida sin sentido, qué vida tan fatua. Y en el fondo, estas series de televisión hasta reflejan lo que es la vida real, la vida de hombres de carne y hueso. Y digo en qué momento la sociedad y el hombre de la posmodernidad del siglo XXI se volvió un hombre triste, semivacío, llenando sus crisis existenciales de licor o de droga o de rumba o de lujos pasajeros o de gusto sensual de los sentidos, y al final volver a la misma rutina y tedio de la vida. Yo no quiero que mi vida sea como esos personajes que veo en numerosas series y películas de televisión paga. La vida es algo más. La vida está llena de sentido. La vida es para un gozo profundo. Y por eso, cuando nos habla de Samaria, una ciudad pagana, que vino la alegría del Evangelio, la alegría de Jesús, la salud y la sanación que Jesús trae a los hombres, pienso: aquí hay un camino por explorar, y te invito a que no busques las alegrías solamente en lo que el mundo te dice que te genera alegría. Comprar, vender, ir a un motel, tener sexo con una y otra persona, comer desbordadamente, beber hasta caer perdido en una rasca de alcohol. Yo creo que la vida es mucho más. Continuará esta primera lectura diciendo: Samaria, esta ciudad pagana, había recibido la palabra de Dios. Habían enviado a Pedro y a Juan, y ellos bajaron hasta allí y oraron para que todos recibieran el Espíritu Santo. No te quedes con la idea de que el Espíritu Santo es medio terians, una palomita. No, es un puro semitismo, una forma metafórica para hablar
de que el Espíritu de Dios aletea con la libertad y la suavidad con la que una paloma aletea y desciende al suelo. No te quedes con esa idea, repito, muy de moda, muy tedian de creernos animales. El Espíritu de Dios es tan grande, tan inefable, tan inexpresable, que simplemente a la manera sutil, libérrima, suavísima del vuelo de una paloma desciende, penetra nuestras vidas y nos llena de un fuego y un gozo que nunca habíamos conocido. Con razón decimos en el Salmo litúrgico de hoy: aclama al Señor tierra entera. Toquen en honor de su nombre, canten himnos a su gloria. Digan a Dios que grandes son tus obras. Vengan a ver las obras de Dios, las maravillas que hace en favor de los hombres. Pero pasemos al Evangelio, o mejor a la segunda lectura de hoy, del apóstol San Pedro en el capítulo 3, cuando nos dice a propósito de la tarea del evangelizador que es mejor en la vida sufrir haciendo el bien, si así lo quiere Dios, que sufrir haciendo el mal a otros. En tu libertad y en la mía, siempre habrá la posibilidad de escoger luz u oscuridad, día o noche, verdad o mentira, lo que me construye o lo que me destruye, hacer el bien o el mal. Cualquiera de estas categorías existenciales son aplicables y en ambas habrá sufrimiento. Cuando veo la venganza de un ser humano contra otro, sufres vengándote, haciendo mal a otra persona, y aunque digas que la venganza es dulce, al final estás construyendo tu propia destrucción. Cuando hoy la guerra y la ley de la selva, la ley del poderoso, se quiere imponer sobre el débil, al final son victorias pírricas, triunfos ilusorios, porque en una guerra todos perdemos, y porque en el fondo, aunque de entrada un enemigo se ha derrotado, a largo plazo nos estamos ganando maldiciones y enemistades más profundas, enemigos más poderosos hacia los años futuros. Tú eliges si vivir haciendo el bien, y aunque ello te implique sufrir, o sufrir dañando, destruyendo tu vida o destruyendo la vida de otros. Pero pasemos al Evangelio de este domingo, y cuando estamos a 2 semanas del gran domingo de Pentecostés, ya Jesús nos anuncia el envío de otro paráclito, del Espíritu de Dios. Pero nos llama la atención porque otro paráclito, es que el primer paráclito, y entiéndemelo, la primera fuerza del Espíritu Santo, lo dijo en su momento el Papa Benedicto XVI, el gran teólogo que ha tenido la Iglesia en los últimos 50 años, ha afirmado: el gran paráclito fue el Espíritu de Cristo resucitado. Y cuando habla de otro paráclito, está hablando del Espíritu vivificador, el Espíritu intercesor, el Espíritu de la verdad, el Maestro interior, como lo queramos llamar, que solo vendrá, hará presencia con la ausencia de Jesús. Una dinámica preciosa, presencia-ausencia. Presencia del otro paráclito, el Espíritu Santo, ausencia de Jesús y su Espíritu resucitador, que ya el mundo no necesitará. Y es muy hermoso descubrir cómo Jesús advierte: el mundo y los hombres del mundo no pueden recibirlo porque no son capaces de verlo ni de reconocerlo. En cambio, si tú y yo somos creyentes
y conocemos y reconocemos

0: Tenemos el Paráclito, Él estará con nosotros. Y nos hace una promesa inmensa, Jesús, que nos llena de alegría y de esperanza. No los dejaré huérfanos, no estarán solos, volveré a ustedes. Sabrán que yo estoy con mi Padre, pero ustedes han aceptado mis mandamientos y los obedecen, los guardan, me amarán. Y si me aman, mi Padre y yo los amaremos y viviremos en ustedes y ustedes vivirán en nosotros. Es la famosa inhabitación en la Trinidad de la que habla una mística carmelita, Sor Isabel de la Trinidad, que nos habla que si Jesús, que tiene el amor del Padre y del Espíritu, y nosotros nos abrimos al amor de Jesús, nos abrimos también por mera lógica, nos abrimos al amor del Padre y del Espíritu Santo. ¡Qué hermosa vida que millones de personas desconocen y que tú y yo estamos llamados a decirles! Tu vida puede ser distinta, tus relaciones humanas pueden ser diferentes. Atrévete con humildad a reconocer tu pobreza afectiva, tu pobreza emocional, tu pobreza de sentido de vida, y atrévete a recibir el amor incondicional, el amor eterno, el amor que nunca has conocido del Padre Dios, que quiere acompañar tu vida. Que el buen Dios te bendiga en este día, en el nombre del Padre y del Hijo y del Espíritu Santo. Amén.
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1: Son las 6 con un minuto.
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Bueno, te habla Fausto Mata, boca de piano, cariñosamente Genaro de Sanquipán. 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
1: Son las 7 con 2 minutos.
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Santazo, bendiciones. 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Por sí.

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1: Palabra de vida. Evangelio de hoy. Padre Carlos Yepes. De los Hechos de los Apóstoles, capítulo 8, versículos 5 al 8, 14 al 17. En aquellos días, Felipe bajó a la ciudad de Samaria y predicaba allí a Cristo. El gentío escuchaba con aprobación lo que decía Felipe, porque habían oído hablar de los signos que hacía y los estaban viendo. De muchos poseídos salían los espíritus inmundos lanzando gritos, y muchos paralíticos y lisiados se curaban. La ciudad se llenó de alegría. Cuando los apóstoles que estaban en Jerusalén se enteraron de que Samaria había recibido la palabra de Dios, enviaron a Pedro y a Juan. Ellos bajaron hasta allí y oraron por los fieles, para que recibieran el Espíritu Santo. Aún no había bajado sobre ninguno. Estaban solo bautizados en el nombre del Señor Jesús. Entonces les imponían las manos y recibían el Espíritu Santo. Palabra de Dios. Te alabamos, Señor. Salmo 66. Aclamad al Señor, tierra entera. Aclamad al Señor, tierra entera. Tocad en honor de su nombre. Cantad himnos a su gloria. Decid a Dios, qué temibles son tus obras. Aclamad al Señor, tierra entera. Que se postre ante ti la tierra entera. Que toquen en tu honor, que toquen para tu nombre. Venid a ver las obras de Dios, sus temibles proezas en favor de los hombres. Aclamad al Señor, tierra entera. Transformó el mar en tierra firme. A pie atravesaron el río. Alegrémonos con Dios que con su poder gobierna eternamente. Aclamad al Señor, tierra entera. Fieles de Dios, venid a escuchar. Os contaré lo que ha hecho conmigo. Bendito sea Dios que no rechazó mi súplica, ni me retiró su favor. Aclamad al Señor, tierra entera. De la primera carta del apóstol San Pedro, capítulo 3, versículos 15 al 18. Queridos hermanos, glorificad en vuestros corazones a Cristo Señor, y estad siempre prontos para dar razón de vuestra esperanza a todo el que os la pidiere, pero con mansedumbre y respeto y en buena conciencia, para que en aquello mismo en que sois calumniados queden confundidos los que denigran vuestra buena conducta en Cristo. ¿Qué mejor es padecer haciendo el bien, si tal es la voluntad de Dios, que padecer haciendo el mal? Porque también Cristo murió por los pecados una vez para siempre, el inocente por los culpables, para conducirnos a Dios. Como era hombre lo mataron, pero como poseía el Espíritu, fue devuelto a la vida. Palabra de Dios. Te alabamos, Señor. Del Santo Evangelio según San Juan, capítulo 14, versículos 15 al 21. En aquel tiempo dijo Jesús a sus discípulos: Si me amáis, guardaréis mis mandamientos. Yo le pediré al Padre que os dé otro defensor, que esté siempre con vosotros, el Espíritu de la verdad. El mundo no puede recibirlo porque no lo ve ni lo conoce. Vosotros, en cambio, lo conocéis, porque vive con vosotros y está con vosotros. No os dejaré huérfanos, volveré. Dentro de poco el mundo no me verá, pero vosotros me veréis y viviréis, porque yo sigo viviendo. Entonces sabréis que yo estoy con mi Padre, y vosotros conmigo, y yo con vosotros.

0: El que acepta mis mandamientos y los guarda, ese me ama. Al que me ama, lo amará mi Padre, y yo también lo amaré y me revelaré a él. Palabra del Señor. Gloria a ti, Señor Jesús.
1: La primera lectura tomada del libro de los Hechos de los Apóstoles en el capítulo 8 nos habla cómo Felipe baja a la ciudad de Samaria y predica el Evangelio de Cristo. Samaria era una ciudad despreciada por los judíos, marginada y de alguna manera mirados con sospecha. Recordamos el famoso pasaje donde Jesús al mediodía en el pozo de Jacob conversa con una mujer samaritana, una actitud que un judío piadoso siempre hubiera mirado como reprochable y sospechosa. Sin embargo, nos muestra cómo en esta ciudad despreciada, marginal, porque consideraban los judíos que era pagana, de allí salían muchos poseídos por el mal, por espíritus inmundos, como muchos eran sanados, como muchos paralíticos y lisiados eran curados. Y nos dice una expresión bellísima que nos pone a pensar: la ciudad se llenó de alegría. En una sociedad, la del siglo XXI, de tantas personas, millones, que han padecido eventos severos de tristeza, de vacío interior, de sinsentido de la vida, de angustias ansiosas sobre el futuro, de incertidumbre sobre su vida, cuando tú ves a veces en películas, en las series de televisión, de plataformas de pago, miras unas vidas superficiales y vacías, donde todos los personajes fuman como chimeneas y en vez de comer están todo el tiempo dramatizando el personaje, según los libretistas, bebiendo licor, y ves unas vidas vacías donde todo es simplemente una rumba fatua de unas horas nocturnas, un sexo apremiante de unos pocos minutos desde lo hormonal, el licor, el cigarrillo y de pronto algún lujo, sibarita, y nos dicen que esa es la gran vida. Cuando estos personajes de las series de televisión paga nos muestran estas series, estas temporadas, yo pienso en mi interior: qué vida vacía, qué vida miserable, qué vida sin sentido, qué vida tan fatua. Y en el fondo, estas series de televisión hasta reflejan lo que es la vida real, la vida de hombres de carne y hueso. Y digo en qué momento la sociedad y el hombre de la posmodernidad del siglo XXI se volvió un hombre triste, semivacío, llenando sus crisis existenciales de licor o de droga o de rumba o de lujos pasajeros o de gusto sensual de los sentidos, y al final volver a la misma rutina y tedio de la vida. Yo no quiero que mi vida sea como esos personajes que veo en numerosas series y películas de televisión paga. La vida es algo más. La vida está llena de sentido. La vida es para un gozo profundo. Y por eso cuando nos habla de Samaria, una ciudad pagana, que vino la alegría del Evangelio, la alegría de Jesús, la salud y la sanación que Jesús trae a los hombres, pienso, aquí hay un camino por explorar, y te invito a que no busques las alegrías solamente en lo que el mundo te dice que te genera alegría. Comprar, vender, ir a un motel, tener sexo con una y otra persona, comer desbordadamente, beber hasta caer,

perdido en una rasca de alcohol. Yo creo que la vida es mucho más. Continuará esta primera lectura diciendo: Samaria, esta ciudad pagana, había recibido la palabra de Dios. Habían enviado a Pedro y a Juan, y ellos bajaron hasta allí y oraron para que todos recibieran el Espíritu Santo. No te quedes con la idea de que el Espíritu Santo es medio Terians, una palomita. No, es un puro semitismo, una forma metafórica para hablar de que el Espíritu de Dios aletea con la libertad y la suavidad con la que una paloma aletea y desciende al suelo. No te quedes con esa idea, repito, muy de moda, muy Terian, de creernos animales. El Espíritu de Dios es tan grande, tan inefable, tan inexpresable, que simplemente a la manera sutil, libérrima, suavísima, del vuelo de una paloma desciende, penetra nuestras vidas y nos llena de un fuego y un gozo que nunca habíamos conocido. Con razón decimos en el Salmo litúrgico de hoy: aclama al Señor tierra entera, toquen en honor de su nombre, canten himnos a su gloria, digan a Dios que grandes son tus obras. Vengan a ver las obras de Dios, las maravillas que hace en favor de los hombres. Pero pasemos al Evangelio, o mejor a la segunda lectura de hoy, del apóstol San Pedro en el capítulo 3, cuando nos dice a propósito de la tarea del evangelizador que es mejor en la vida sufrir haciendo el bien, si así lo quiere Dios, que sufrir haciendo el mal a otros. En tu libertad y en la mía, siempre habrá la posibilidad de escoger luz u oscuridad, día o noche, verdad o mentira, lo que me construye o lo que me destruye, hacer el bien o el mal. Cualquiera de estas categorías existenciales son aplicables y en ambas habrá sufrimiento. Cuando veo la venganza de un ser humano contra otro, sufres vengándote, haciendo mal a otra persona, y aunque digas que la venganza es dulce, al final estás construyendo tu propia destrucción. Cuando hoy la guerra y la ley de la selva, la ley del poderoso, se quiere imponer sobre el débil, al final son victorias pírricas, triunfos ilusorios, porque en una guerra todos perdemos, y porque en el fondo, aunque de entrada un enemigo se ha derrotado, a largo plazo nos estamos ganando maldiciones y enemistades más profundas, enemigos más poderosos hacia los años futuros. Tú eliges si vivir haciendo el bien, y aunque ello te implique sufrir, o sufrir dañando, destruyendo tu vida o destruyendo la vida de otros. Pero pasemos al Evangelio de este domingo, y cuando estamos a 2 semanas del gran domingo de Pentecostés, ya Jesús nos anuncia el envío de otro paráclito, del Espíritu de Dios. Pero nos llama la atención porque otro paráclito, es que el primer paráclito, y entiéndemelo, la primera fuerza del Espíritu Santo, lo dijo en su momento el Papa Benedicto XVI, el gran teólogo que ha tenido la Iglesia en los últimos 50 años, ha afirmado: el gran paráclito fue el Espíritu de Cristo resucitado. Y cuando habla de otro paráclito, está hablando del Espíritu vivificador, el Espíritu intercesor, el Espíritu de la verdad, el Maestro interior, como lo queramos llamar, que solo vendrá, hará presencia con la ausencia.

0: Presencia de Jesús, una dinámica preciosa, presencia-ausencia, presencia del otro paráclito, el Espíritu Santo, ausencia de Jesús y su Espíritu resucitador que ya el mundo no necesitará. Y es muy hermoso descubrir cómo Jesús advierte: el mundo y los hombres del mundo no pueden recibirlo porque no son capaces de verlo ni de reconocerlo. En cambio, si tú y yo somos creyentes y conocemos y reconocemos el Paráclito, Él estará con nosotros y nos hace una promesa inmensa, Jesús, que nos llena de alegría y de esperanza. No los dejaré huérfanos, no estarán solos, volveré a ustedes. Sabrán que yo estoy con mi Padre, pero ustedes han aceptado mis mandamientos y los obedecen, los guardan, me amarán. Y si me aman, mi Padre y yo los amaremos y viviremos en ustedes y ustedes vivirán en nosotros. Es la famosa inhabitación en la Trinidad de la que habla una mística carmelita, Sor Isabel de la Trinidad, que nos habla que si Jesús, que tiene el amor del Padre y del Espíritu, y nosotros nos abrimos al amor de Jesús, nos abrimos también por mera lógica, nos abrimos al amor del Padre y del Espíritu Santo. Qué hermosa vida que millones de personas desconocen y que tú y yo estamos llamados a decirles: tu vida puede ser distinta, tus relaciones humanas pueden ser diferentes. Atrévete con humildad a reconocer tu pobreza afectiva, tu pobreza emocional, tu pobreza de sentido de vida, y atrévete a recibir el amor incondicional, el amor eterno, el amor que nunca has conocido del Padre Dios que quiere acompañar tu vida. Que el buen Dios te bendiga en este día, en el nombre del Padre y del Hijo y del Espíritu Santo. Amén.
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3: Son las 8 con 2 minutos.
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1: Palabra de vida. Evangelio de hoy. Padre Carlos Yepes. De los Hechos de los Apóstoles, capítulo 8, versículos 5 al 8, 14 al 17. En aquellos días, Felipe bajó a la ciudad de Samaria y predicaba allí a Cristo. El gentío escuchaba con aprobación lo que decía Felipe, porque habían oído hablar de los signos que hacía y los estaban viendo. De muchos poseídos salían los espíritus inmundos lanzando gritos, y muchos paralíticos y lisiados se curaban. La ciudad se llenó de alegría. Cuando los apóstoles que estaban en Jerusalén se enteraron de que Samaria había recibido la palabra de Dios, enviaron a Pedro y a Juan. Ellos bajaron hasta allí y oraron por los fieles, para que recibieran el Espíritu Santo. Aún no había bajado sobre ninguno. Estaban solo bautizados en el nombre del Señor Jesús. Entonces les imponían las manos y recibían el Espíritu Santo. Palabra de Dios. Te alabamos, Señor. Salmo 66. Aclamad al Señor, tierra entera. Aclamad al Señor, tierra entera. Tocad en honor de su nombre. Cantad himnos a su gloria. Decid a Dios, qué temibles son tus obras. Aclamad al Señor, tierra entera. Que se postre ante ti la tierra entera. Que toquen en tu honor, que toquen para tu nombre. Venid a ver las obras de Dios, sus temibles proezas en favor de los hombres. Aclamad al Señor, tierra entera. Transformó el mar en tierra firme. A pie atravesaron el río. Alegrémonos con Dios que con su poder gobierna eternamente. Aclamad al Señor, tierra entera. Fieles de Dios, venid a escuchar. Os contaré lo que ha hecho conmigo. Bendito sea Dios que no rechazó mi súplica, ni me retiró su favor. Aclamad al Señor, tierra entera. De la primera carta del apóstol San Pedro, capítulo 3, versículos 15 al 18. Queridos hermanos, glorificad en vuestros corazones a Cristo Señor, y estad siempre prontos para dar razón de vuestra esperanza a todo el que os la pidiere, pero con mansedumbre y respeto y en buena conciencia, para que en aquello mismo en que sois calumniados queden confundidos los que denigran vuestra buena conducta en Cristo. ¿Qué mejor es padecer haciendo el bien, si tal es la voluntad de Dios, que padecer haciendo el mal? Porque también Cristo murió por los pecados una vez para siempre, el inocente por los culpables, para conducirnos a Dios. Como era hombre lo mataron, pero como poseía el Espíritu, fue devuelto a la vida. Palabra de Dios. Te alabamos, Señor. Del Santo Evangelio según San Juan, capítulo 14, versículos 15 al 21. En aquel tiempo dijo Jesús a sus discípulos: Si me amáis, guardaréis mis mandamientos. Yo le pediré al Padre que os dé otro defensor, que esté siempre con vosotros, el Espíritu de la verdad. El mundo no puede recibirlo porque no lo ve ni lo conoce. Vosotros, en cambio, lo conocéis, porque vive con vosotros y está con vosotros. No os dejaré huérfanos, volveré. Dentro de poco el mundo no me verá, pero vosotros me veréis y viviréis, porque yo sigo viviendo. Entonces sabréis que yo estoy con mi Padre, y vosotros conmigo, y yo con vosotros. El que acepta mis mandamientos

0: mandamientos y los guarda, ese me ama. Al que me ama, lo amará mi Padre, y yo también lo amaré y me revelaré a él. Palabra del Señor. Gloria a ti, Señor Jesús.
1: La primera lectura tomada del libro de los Hechos de los Apóstoles en el capítulo 8 nos habla cómo Felipe baja a la ciudad de Samaria y predica el Evangelio de Cristo. Samaria era una ciudad despreciada por los judíos, marginada y de alguna manera mirados con sospecha. Recordamos el famoso pasaje donde Jesús al mediodía en el pozo de Jacob conversa con una mujer samaritana, una actitud que un judío piadoso siempre hubiera mirado como reprochable y sospechosa. Sin embargo, nos muestra cómo en esta ciudad despreciada, marginal, porque consideraban los judíos que era pagana, de allí salían muchos poseídos por el mal, por espíritus inmundos, como muchos eran sanados, como muchos paralíticos y lisiados eran curados. Y nos dice una expresión bellísima que nos pone a pensar: la ciudad se llenó de alegría. En una sociedad, la del siglo XXI, de tantas personas, millones, que han padecido eventos severos de tristeza, de vacío interior, de sinsentido de la vida, de angustias ansiosas sobre el futuro, de incertidumbre sobre su vida, cuando tú ves a veces en películas, en las series de televisión, de plataformas de pago, miras unas vidas superficiales y vacías, donde todos los personajes fuman como chimeneas y en vez de comer están todo el tiempo dramatizando el personaje y, según los libretistas, bebiendo licor. Y ves unas vidas vacías donde todo es simplemente una rumba fatua de unas horas nocturnas, un sexo apremiante de unos pocos minutos desde lo hormonal, el licor, el cigarrillo y de pronto algún lujo, sibarita, y nos dicen que esa es la gran vida. Cuando estos personajes de las series de televisión paga nos muestran estas series, estas temporadas, yo pienso en mi interior: qué vida vacía, qué vida miserable, qué vida sin sentido, qué vida tan fatua. Y en el fondo, estas series de televisión hasta reflejan lo que es la vida real, la vida de hombres de carne y hueso. Y digo en qué momento la sociedad y el hombre de la posmodernidad del siglo XXI se volvió un hombre triste, semivacío, llenando sus crisis existenciales de licor o de droga o de rumba o de lujos pasajeros o de gusto sensual de los sentidos, y al final volver a la misma rutina y tedio de la vida. Yo no quiero que mi vida sea como esos personajes que veo en numerosas series y películas de televisión paga. La vida es algo más. La vida está llena de sentido. La vida es para un gozo profundo. Y por eso, cuando nos habla de Samaria, una ciudad pagana, que vino la alegría del Evangelio, la alegría de Jesús, la salud y la sanación que Jesús trae a los hombres, pienso, aquí hay un camino por explorar, y te invito a que no busques las alegrías solamente en lo que el mundo te dice que te genera alegría. Comprar, vender, ir a un motel, tener sexo con una y otra persona, comer desbordadamente, beber hasta caer perdido en una rasca de alcohol.

0: Paul,
1: yo creo que la vida es mucho más. Continuará esta primera lectura diciendo: Samaria, esta ciudad pagana, había recibido la palabra de Dios. Habían enviado a Pedro y a Juan, y ellos bajaron hasta allí y oraron para que todos recibieran el Espíritu Santo. No te quedes con la idea de que el Espíritu Santo es medio terians, una palomita. No, es un puro semitismo, una forma metafórica para hablar de que el Espíritu de Dios aletea con la libertad y la suavidad con la que una paloma aletea y desciende al suelo. No te quedes con esa idea, repito, muy de moda, muy terian de creernos animales. El Espíritu de Dios es tan grande, tan inefable, tan inexpresable, que simplemente a la manera sutil, libérrima, suavísima del vuelo de una paloma desciende, penetra nuestras vidas y nos llena de un fuego y un gozo que nunca habíamos conocido. Con razón decimos en el Salmo litúrgico de hoy: aclama al Señor tierra entera, toquen en honor de su nombre, canten himnos a su gloria, digan a Dios que grandes son tus obras. Vengan a ver las obras de Dios, las maravillas que hace en favor de los hombres. Pero pasemos al Evangelio, o mejor a la segunda lectura de hoy, del apóstol San Pedro, en el capítulo 3, cuando nos dice, a propósito de la tarea del evangelizador, que es mejor en la vida sufrir haciendo el bien, si así lo quiere Dios, que sufrir haciendo el mal a otros. En tu libertad y en la mía, siempre habrá la posibilidad de escoger luz u oscuridad, día o noche, verdad o mentira, lo que me construye o lo que me destruye, hacer el bien o el mal. Cualquiera de estas categorías existenciales son aplicables y en ambas habrá sufrimiento. Cuando veo la venganza de un ser humano contra otro, sufres vengándote, haciendo mal a otra persona, y aunque digas que la venganza es dulce, al final estás construyendo tu propia destrucción. Cuando hoy la guerra y la ley de la selva, la ley del poderoso, se quiere imponer sobre el débil, al final son victorias pírricas, triunfos ilusorios, porque en una guerra todos perdemos, y porque en el fondo, aunque de entrada un enemigo se ha derrotado, a largo plazo nos estamos ganando maldiciones y enemistades más profundas, enemigos más poderosos hacia los años futuros. Tú eliges si vivir haciendo el bien, y aunque ello te implique sufrir, o sufrir dañando, destruyendo tu vida o destruyendo la vida de otros. Pero pasemos al Evangelio de este domingo, y cuando estamos a 2 semanas del gran domingo de Pentecostés, ya Jesús nos anuncia el envío de otro paráclito, del Espíritu de Dios. Pero nos llama la atención porque otro paráclito, es que el primer paráclito, y entiéndemelo, la primera fuerza del Espíritu Santo, lo dijo en su momento el Papa Benedicto XVI, el gran teólogo que ha tenido la Iglesia en los últimos 50 años, ha afirmado: el gran paráclito fue el Espíritu de Cristo resucitado. Y cuando habla de otro paráclito, está hablando del Espíritu vivificador, el Espíritu intercesor, el Espíritu de la verdad, el Maestro interior, como lo queramos llamar, que solo vendrá, hará presencia con la ausencia de Jesús.

0: una dinámica preciosa, presencia-ausencia, presencia del otro paráclito, el Espíritu Santo, ausencia de Jesús y su Espíritu resucitador que ya el mundo no necesitará. Y es muy hermoso descubrir cómo Jesús advierte: el mundo y los hombres del mundo no pueden recibirlo porque no son capaces de verlo ni de reconocerlo. En cambio, si tú y yo somos creyentes y conocemos y reconocemos el Paráclito, Él estará con nosotros y nos hace una promesa inmensa. Jesús, que nos llena de alegría y de esperanza: no los dejaré huérfanos, no estarán solos, volveré a ustedes. Sabrán que yo estoy con mi Padre, pero ustedes han aceptado mis mandamientos y los obedecen, los guardan, me amarán. Y si me aman, mi Padre y yo los amaremos y viviremos en ustedes y ustedes vivirán en nosotros. Es la famosa inhabitación en la Trinidad de la que habla una mística carmelita, Sor Isabel de la Trinidad, que nos habla que si Jesús, que tiene el amor del Padre y del Espíritu, y nosotros nos abrimos al amor de Jesús, nos abrimos también, por mera lógica, nos abrimos al amor del Padre y del Espíritu Santo. ¡Qué hermosa vida que millones de personas desconocen y que tú y yo estamos llamados a decirles: tu vida puede ser distinta, tus relaciones humanas pueden ser diferentes! Atrévete con humildad a reconocer tu pobreza afectiva, tu pobreza emocional, tu pobreza de sentido de vida, y atrévete a recibir el amor incondicional, el amor eterno, el amor que nunca has conocido del Padre Dios, que quiere acompañar tu vida. Que el buen Dios te bendiga en este día, en el nombre del Padre y del Hijo y del Espíritu Santo. Amén.
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2: Son las 8.

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3: Son las 10, con un minuto.
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2: 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Rosita saluda a Alex y a Ana Aquino, amplificando el programa. Gracias por su amable sintonía. 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
1: De cumpleaños hoy, Lizeth Fermín. La felicita Rafi Canela. La familia López felicitando a Lizeth Fermín, que hoy está de cumpleaños. Feliz cumpleaños. Feliz Día de las Madres también. Es en la mundial. 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Hasta la una de la tarde. Gracias por su amable sintonía. Lizeth Fermín, felicidades.

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3: 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Saludando a Vicenta Nieve, Nereida Cintrón y Juana Cintrón. También saludo para Carmen Serrano, Nancy Serrano, Nilsa Serrano, Mary Serrano. Saludo para Doña Malvina, de parte de Vilma. Saludo para Elida, Altagracita, Rosa y Teresa. Sandra Agosto, amplificando 103 canciones y un montón de recuerdos en este gran día de las madres. Felicidades, mamá. 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

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Saludos para Cheo Serrano, amplificando el programa. Gracias por su amable sintonía. 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
1: Son las 11 con 2 minutos.

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Atención, hoy se estará celebrando en el Rincón de la Picadera. Tácito Valdés, el mano rápida de acordeón, pues en Country Club, el Rincón de la Picadera.

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1: ¿Escuchaste? 103 canciones y un montón de recuerdos. Buenos días.
2: Gracias, Señor, por este maravilloso domingo. Gracias por un nuevo amanecer. Gracias por permitirnos ver la luz de cada día. Hoy, Día de la Madre Internacional, la madre del mundo, disfrutando de 103 canciones y un montón de recuerdos, con la experiencia musical Rafael Lara y la voz romántica que acaricia la cima, enamorando tu corazoncito, Teo Canela.
1: Gracias por su amable sintonía. Día de las Madres, Teo.
2: Día de las Madres, un día muy especial para todas las madres, aunque siempre hemos mencionado a través de el programa 103 canciones y un montón de recuerdos que la madre son todos los días. La madre lo es todo, es la reina del hogar y debe de serlo siempre. Algunas veces me pongo a pensar en todo el trabajo que realiza una dama, una mujer, como mujer, y que el hombre debe de siempre, siempre, siempre ayudarle. No solamente el Día de las Madres, o el día del cumpleaños, sino cada día. ¿Tú sabías que la madre, la mujer madre, se levanta en la madrugada a preparar las asignaciones del niño para llevarlo a la escuela, el uniforme que lo prepara desde el día antes, a preparar el desayuno para todos, a llevar al niño a la escuela y luego irse para el trabajo? Y luego sale del trabajo a preparar los alimentos, recoge el niño y prepara los alimentos, y hacer las asignaciones, y lavar, y cocinar, y planchar, y limpiar la casa. En todo tenemos también que ayudarle. En mi casa, mi esposa hace el arroz y yo la carne. Sí. Y las habichuelas. Y ella barre y yo mapeo.
1: Oye.
2: Ella lava y yo plancho. Así debe de funcionar el ambiente en una familia para adorar a la mujer, a la hermana, a la madre, a la tía, a la prima. Sin una mujer, el hombre no puede vivir. Porque nace de ella, ¿eh? Mira qué cosa, cosas de la vida.
1: Vamos a felicitarle, está hoy de cumpleaños, Lisette Fermín.
2: Pues claro que sí.
1: Rafi Canela, tu primo.
2: El primo mío, ¿verdad? Rafi Canela le envía felicitaciones a Lisette Fermín. Muchas felicidades en tu cumpleaños y en el Día de las Madres.
1: La familia López está también celebrando el cumpleaños de Lisette.
2: Perfecto, un saludo muy especial también para Rosa Gómez de parte de su esposo Luis Hernández, celebrando el Día de las Madres, y José Hernández y su esposa Carmen Muriel.

0: celebrando también primer año de matrimonio.
1: Gracias por su amable sintonía. Jesús, saludo para usted que está cumpliendo 30 años de feliz unión matrimonial.
0: Felicidades a todas las madres.

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2: Cristian Antonio Rodríguez Bauzá envía un saludo muy especial a Migdalia Martínez de Camarones. Gracias por su amable sintonía.

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2: Oye, papá, tenemos en línea a Leticia David de La Nueva Cobaya para anunciar la presentación hoy, como siempre, como cada domingo, de Teo Canela a partir de las 3 de la tarde, pero hoy tenemos sorpresa celebrando el Día de las Madres. Leticia, muchas felicidades en el Día de las Madres y estamos en el aire.
3: Saludos, muy buenos días tengan todos, bendecido domingo. Y felicitaciones a esas madres puertorriqueñas.
2: Gracias, muchas gracias. Cuéntanos, Leticia, ¿cómo está el día para hoy? Aparte de todo, que ya papá
3: Bretón... Bueno, ya como ustedes saben, hoy tenemos celebrando el Día de las Madres. Tenemos a don Teo Canela con nosotros a partir de las 3 de la tarde. Y al grupo Son Tropical, conjunto con don Teo, para darle el disfrute aquí en La Nueva Cobacha,
2: oye,
3: como todos los domingos.
2: Oye, Leticia, y ya... Papá Bretón, Rafael Lara, probó el sancocho el domingo pasado.
3: Ay, verdad, probó el sancocho, qué bueno.
2: El
3: qué
2: hombre bueno. Está... Papá, dile algo a Leticia ahí del sancocho, a ver.
1: Sabroso.
3: El sancocho estuvo sabroso, don Lara, qué bueno. 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
2: Oye, doblemente.
3: Doble, sí, doblemente.
2: Qué bueno, qué bueno.
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2: Seguro que sí.

0: Felicidades a todas las madres en el Día de las Madres.
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2: Teo, esa es la madre.
3: Yo he tenido
2: de Bonnie. Sí.
0: Bonnie Cepeda. Bonnie Cepeda. Qué chévere. Todo.

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1: Sí, señor, Lisette Fermín, celebrando su cumpleaños y celebrando el Día de las Madres, de parte del primo Canela, le envía saludos a su esposo.

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4: 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Son las 12:01.

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2: Oye, papá, el pasado viernes, como todos los viernes, estamos allá en Mallorca Restaurante, en la marginal Villa Nevares, frente a la antigua cárcel Oso Blanco. Y ahí se celebró el cumpleaños de una gran amiga y gran radioescucha del 103 Canciones y un montón de recuerdos, Lisette Cepeda. Ella celebró el cumpleaños en grande y ahí estuvo acompañada por Rochely Figueroa, Janet Pérez, Isabelino Ramos, el Mari del Valle, Marisa, Iris Ana, Giseli, Yanira y Jeffy de León, Dalmalí, a rayo, Maribel, también Jay, y están conectados también Madie. Toda esa gente están disfrutando del programa, el tío Enrique, Ana María Reyes, su Hailey Viera, Maribel Delgado, todos estaban allí, una gran cantidad de personas celebrando el cumpleaños de esta muchachita, y lo celebramos en grande allá, y ella es fiel radioescucha de la emisora. De hecho, en este momento, Lisette tiene amplificado que todos los vecinos están escuchando el programa, así que dile algo, papá.
0: Pues gracias por tu amable sintonía.
2: Ok, también quiero llevar un saludo muy especial a la madre de Birma Pérez, librada de La Rosa, que está celebrando hoy el Día de las Madres, y ya la llevaron a darse una comidita.
0: Felicidades para Migdalia Martínez de Camarones.
2: También, qué chévere, también está disfrutando del programa Mari Payano Serrano, disfrutando el Día de las Madres. También Antonia Valentín allá en Río Grande, Concepción Millán Ceballos, también en Río Grande, disfrutando el programa. La amada señora, la primera dama, Janet Altagracia Martínez de Canela, amplificando el programa y celebrando el Día de las Madres.
0: Felicidades, Janet.
2: También Malén Fría, Ligia Malén, está celebrando hoy el Día de las Madres. A rayo, Emma Escobales, Juana Virginia, celebrando el cumpleaños también. Elizabeth Cruz Pérez, le envía un saludo muy especial a su madre Carmen Pérez allá en Las Piedras.
0: Gracias, Sotomayor, por amplificar el programa. 103 canciones y un montón de recuerdos.
2: También Sandra Agosto, celebrando allá el Día de las Madres en Luquillo. Sandra Agosto le envía un saludo muy, pero muy especial a su hija pequeña Sandrita, que cumple año mañana.

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1: El doctor Adel Valga, disfrutando del programa 103 Canciones y un montón de recuerdos, mi amigo y hermano Adel Vargas. Muchas felicitaciones a su esposa, a su hija y a todas las madres de esa familia.

0: 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A la una, no se pierdan, 103 grados de salsa con Martín Bretón Jr.
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0: Y a el, todo color.
1: El Día de las Madres.
0: Teo sabía que Chayanne estuvo por República Dominicana y arrasó.
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0: 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Así que felicidades para Chayanne de San Lorenzo.
1: De San Lorenzo.

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1: Bolívar Matías le envía un saludo muy especial a su amada esposa y también le envía un saludo a Polo Ramos, Miguel, Giovanni, Chito, Luili, Federico, Olvi. Carmen Rodríguez en Río Piedra también disfrutando el programa. Sara Hernández, Gregoria Rodríguez de Río Piedra amplificando. Felicidades.
0: Elida y Cristino amplificando el programa. ¡Qué bien!

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1: 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Felicitando a todas las madres.
2: Sandra Agosto le envía saludo a Sandrita, que está cumpliendo año hoy, a Andy, a Giselle, a Eliane, a Geandel y a Joshua, que están celebrando allá en Luquillo.
1: Día de las Madres.
2: Día de las Madres.

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2: En ese día tan especial de las madres, Cheo felicita a su esposa Evelyn de Jesús, Doña Tati, celebrando hoy el Día de las Madres. Isidro Antonio Gómez también disfrutando y amplificando tu programa favorito. Pedro Julio Santana, hijo, Chichi, mi hermano, le envía un saludo muy especial a su amada esposa Ibe Barsi, que está disfrutando también el programa. Felicidades para Susana Reynoso. Bienvenida Yocasta. Está, ¿verdad?, visitándonos de la República Dominicana y saluda a Isa Ramos. También el compa en sí me está disfrutando y DJ Claudio disfrutando del programa 103 canciones y un montón de recuerdos, gracias. El primo Rafael Canela le envía un saludo especial y un abrazo y un beso a su amada esposa Lisette Fermín, que hoy celebra su cumpleaños, pero también está celebrando el Día de las Madres.
1: Saludo para Alexandra Pérez.
2: De conexión semanal. También Gloria Estefan, Roberto Ramos Ramos y Joja Ordóñez también.
1: Melvin Santana.
2: Melvin Santana también. El grupo Zoom Conclave de Tony Torre saluda a Miriam Vargas y a Marina Vargas. Miguel Ñaño desde el Nuevo Cocotero también está disfrutando del programa. Invitamos a la gente del grupo Zoom Conclave para que hoy a Tony Torres, para que vaya con su esposa hoy en la nueva covacha que estamos allá, ¿verdad? Con Son Tropical y Teo Canela.
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2: Ahí está Tacito Valdés. Sonia Rodríguez de Bayamón, Edgar y Rodríguez Bausá también está disfrutando el programa. María Guzmán, Elizabeth Cruz Pérez.

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1: Luis, el de la Placita Dominicana, amplificando el programa. Canta bien Teo, Teo Canela. Cante ahí.

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1: ¿Dónde estará hoy Geo Canela?
2: Bueno, hoy estaremos en la Nueva Covacha como cada domingo con un supergrupo, ¿verdad? Que va a estar allí tocando secuencia. Bueno, y empezamos a las 3 de la tarde, papá Bretón.
1: Lo saben, está invitado.
2: Yo necesito que tú pases a probar el sancocho de hoy. Ay, ay, ay, ay, ay.

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2: Saludo para Migdalia Martínez y Luis Alberto. Ernesto Calderón Chirino, del barrio Cubuy de Canóvana, está celebrando también el Día de las Madres. También un saludo muy especial allá en San Isidro a Alexia, a Leslian Ruiz. También para Sofía Mota, saludo para Morey y Luisa, para Marilín y Hochi, para Tonito, para Juan, para Oro, para Miledis, para Héctor Gerardino, Aeroman, también Luisa y Miledis. Juanita Polanco y Rizari, de allá en Trujillo Alto, también Marisol y Rizari y Pedro Polanco están disfrutando del programa.
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2: ¿Supiste?
1: Gracias
2: por su amable sintonía.
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2: Zoraida Sanjurjo Pimentel, Santiago Sanjurjo Pimentel y Luis Eleida están disfrutando del programa. Allí Nereida

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0: Blanca Iris Villafaña.
1: Para el mundo, el señor Esteban Ortiz Quiñones le envía un saludo muy especial en el Día de las Madres a sus hijas Zoraida Sanjurjo Pimentel, a Luz Nereida Ortiz Pimentel y a Luz Aleida Sanjurjo Pimentel.

0: Todo tiene su final. Todo lo que sube, baja. Todo lo que empieza, termina. Y lo bueno, dura poco.
1: Hasta aquí, 103 canciones y un montón de recuerdos. Con la experiencia musical Rafael Lara y la voz romántica que acaricia la cima. Será hasta el próximo domingo.
0: Si el Todopoderoso lo permite.
1: No te pierdas a la 1 de la tarde, 103 grados de salsa con Martín Bretón padre. Ay, Junior, ¿verdad?
0: Hey, Junior.
1: Es que estamos en vivo, papá.
0: El padre soy yo.
1: El padre eres tú. Es el hijo. Martín Bretón Jr. Estamos en vivo, señores. Aquí a través de Cima 103.7 y despidiendo el programa, que no quisiéramos despedirlo, ¿eh? Quisiéramos alargarlo hasta las tantas. Así que queremos recordarle que hoy estamos en la nueva covacha. Teo Canela y el grupo Son Tropical. Desde las 4 de la tarde, ahí estaremos deleitando a todas las madres. Sí, recordando, hasta el próximo domingo, si el divino creador lo permite.
0: 10 de mayo, el Día de las Madres.
1: Sí, señor.
0: Gracias por su amable sintonía.
1: Gracias.
0: Buenas tardes.
1: Buenas tardes.

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4: Son las 12 y 59 minutos.
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1: Son las 2 con 2 minutos.
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2: Son las 3 con un minuto.
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Mucha gente criticando lo que tú haces, ¿verdad? Pero solo sabe el que está montado en estos zapatos si está mojado, si está muy apretado, si está más chiquito que lo que te sirve, ¿verdad? Pues no critique y haz tu propia diligencia. Olvídate de eso. Vamos allá con más música. Yo soy Martín Herbrechtón. A través del 103.7 1600 AM con esto.

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0: ¡Vamos allá! ¿Cómo que dice? La gente está gozando en este domingo por la tarde a través del 103.7 en Radio. Vamos, vamos, vamos, vamos allá, vamos allá, vamos allá.

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3: Son las 4 con 3 minutos.
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otra hora de tus palos a través del Monstruo FM, la que está ahí en el gusto popular. 24/7. Me voy con esto que dice así. ¡Vamos allá!

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3: Sí, a mí también me gustan porque en ellos se canta la pura verdad.
2: Pues ponlos, pues. Órale, ahí va.

0: 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Sigo con más éxitos. Vamos allá. ¿Cómo es que dice? Ahí, ahí.
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1: Son las 4:59.
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especial para Tita en este Día de las Madres, que está gozando con nosotros por ahí, disfrutando buena música, buen ambiente. Es la Mundial en Vivola en este domingo encendido, lleno de mucha música para todas esas madres maravillosas que en este día estamos celebrando ese día espectacular. Vamos allá, vamos allá. Un saludo especial para ti de parte de Luz María Castillo, desde Puerto Rico para el mundo. Y Tita, que esté su esposo, Luis Vargas, votó Anthony Santos por aceitoso. Vamos a colocarle este para que ella